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Bien, hermanos, bienvenidos a este programa. Un día más le damos gracias al Señor porque podemos estar un sábado más en esta bendecida radio para compartir su palabra. Esta palabra pueda llegar, Señor, a esos lugares, que transforme corazones, que limpie esas mentes, para tener un día mejor, no como uno lo planea, sino bajo la voluntad divina de Dios. Por eso te damos gracias, gracias por todas aquellas personas que están escuchando y van a escuchar la radio, porque esta es una radio de bendición para todos aquellos que la escuchan. Así que le damos gracias a nuestros hermanos que ya están en conexión, gracias a hermana Pina, gracias a mi esposa, gracias a

0: A todos aquellos que están escuchando la radio, aquellos hermanos que puedan llamar a la radio pidiendo algún tema o si quieren compartir algún versículo, no hay ningún problema, este programa es de todo, así que están invitados, siempre, no hace falta que le recordemos, miren que el lunes tenemos radio, miren que el miércoles, miren que el... no. Ustedes saben los días de la programación, así que pueden venir, pueden ya o llamar para compartir entre todos este programa. Ustedes saben que esto no es de nosotros, sino es para la obra y la gloria del Señor. Debemos trabajar en armonía, unidos, como un verdadero cuerpo de Cristo, ¿no? Uno por allá y el otro por allá, no. Debemos estar unidos. Queremos ser verdaderamente cuerpo de Cristo, bueno, debemos estar unidos, porque así como es el cuerpo humano, el cuerpo natural, están todos los miembros unidos y no hay peleas entre ellos, no hay desencuentro, pero el cuerpo de Cristo debe ser así. ¿Podemos tener opiniones diferentes? Y seguramente que sí. ¿Podemos tener distintos pensamientos? Sí. Pero eso que no, que esas cosas no nos lleven a separarnos como cuerpo de Cristo. Debemos tirar todo para adelante, porque en definitiva, cuando el Señor venga a buscar a su novia, como decía el pastor anoche, va a venir por su pueblo, va a venir por su iglesia. Entonces debemos estar unidos, en armonía, con un corazón dispuesto a trabajar para la obra de Dios. Acá no hay galardones personales, sino lo que uno recibe viene desde lo alto, que es la bendición. Él es el único que nos bendice, nos prospera día a día. Entonces toda la gloria y toda la honra es para Él. Así que bendito y glorioso sea su nombre, que nos dé sabiduría, que nos dé entendimiento para poder compartir esta palabra con todos ustedes. Así que va a ser una palabra bendecida. Tómela, atesórela, guárdela en su corazón, porque el Señor quiere lo mejor para cada uno de nosotros, lo mejor, porque Él no nos da un espíritu de cobardía, sino un espíritu de valentía. Él no nos va a dar una carga más pesada de la cual podemos llevar, porque Él está siempre al lado nuestro. Él es nuestra fortaleza, Él es nuestro pronto auxilio en nuestras tribulaciones, es decir, en nuestros problemas, en nuestros inconvenientes. Él es el que está en todo, y Él es el que está primero, está siempre. A veces el hombre es el que se va alejando del Señor, pero Él los trae nuevamente con esos lazos de amor, porque Él ama a todo, perdona a todo. El miércoles hablamos de pedir perdón, soltar ese perdón, si queremos ser realmente libres, ¿no? Porque recuerdan que el título era Esclavo Libre. Prefiero estar libre en los brazos del Señor y no estar preso en la esclavitud del mundo o en la esclavitud del otro, como yo le digo, que es el enemigo. Por eso debemos estar limpio, verdaderamente limpio, un corazón humilde. Sí, Señor, le pedimos perdón, le pido perdón también por mis malas acciones, por mis enojos, por mis pecados, que queriendo o no queriendo, le pido perdón. Así que debemos soltar ese perdón si queremos ser verdaderamente libres. Así que el Señor está ahí para escucharnos, el Señor está ahí para complacerte en su tiempo, lo que vos o tu corazón está anhelando en este momento. Así que no tengas ese temor de abrir la boca y decir: Señor, quiero para mi vida esto, una vida espiritual llena de ti, llena de tu Espíritu Santo, ¿no? Y el Señor en su momento va a cumplir con eso. Ahora, si ya le pedimos: Señor, quiero tener, no sé, un auto nuevo, una casa nueva, y me parece que esos no son pedidos que el Señor, a lo mejor sí, es su gran misericordia y su amor, sí, te lo va a cumplir, pero Él a lo mejor te va a pedir antes otras cosas. Decís: hijos, eso yo te lo puedo dar, pero antes necesito, como dice su palabra, ir y hacer discípulos, llevar la palabra del Señor a tantos lugares, y Él lo va a complacer con esos deseos de tu corazón. Pero pedimos sabiduría, entendimiento, que nos llene de su Santo Espíritu para que su palabra pueda llegar con claridad y con transparencia a tantos lugares. Gracias te damos, Señor, por este día. Gracias te damos, Señor, por la vida de mi hermana José. Bienvenida, amén. José.
1: Buenos días.
0: Te bendecimos a vos y a toda tu familia.
1: Amén.
0: Y que la palabra que hoy el Señor ha puesto en nuestro corazón sea para un crecimiento, primero para nosotros y después para aquella persona que la reciba, ¿eh?
1: Amén, así es. Y acá en Marcos 5:19 encontré un papelito que nos regala Albita y esto aplica directamente a nosotros, si me permitís, Omar, a vos sí. También y a tu familia. Miren lo vale, que vale. Dice en Marcos 5:19. Vete a tu casa, a los tuyos, y cuéntales cuán grandes cosas el Señor ha hecho contigo y cómo ha tenido misericordia de ti. Y ahora yo lo aplico y digo, vete a la radio y cuéntales a todos cuántas cosas el Señor ha hecho con nosotros y ha tenido misericordia de nosotros. Y podemos dar fe de que así Dios cumple sus bendiciones. Y como vos decías, quizá no nos da materialmente lo que nosotros creemos que necesitamos, pero nos da paz, nos da amor, nos da felicidad. El día a día se transcurre, porque así se lo dedicamos el día a Él primeramente, entonces nuestro día transcurre en paz, quizás con cosas, sí, obviamente, pero de la mano de Él todo, todo es maravilloso, porque nos gozamos en su palabra y en Él. Y así que estamos aquí para contarles en un testimonio de que nosotros hemos visto la mano del Señor en nuestras vidas, milagros cotidianos continuamente.
0: Amén, amén, amén, amén. Son esos pequeños detalles que a veces uno deja pasar por alto porque por ahí está enfocado en otra cosa. Pero el Señor todos los días y a cada instante está haciendo cosas tan lindas y tan maravillosas en nosotros. Que nos prohíbe de... como es, nos cuida de tantas cosas que por ahí nosotros no tenemos en cuenta. Pero Él sí, porque nos ama, porque está siempre con nosotros, continuamente alrededor nuestro. Él no descansa. Porque ama a cada uno de sus hijos y nos cuida así como nosotros cuidamos a nuestros hijos cuando son bebés, aún cuando son niños, cuando son adolescentes, los cuidamos y Él así nos cuida, no nos deja ni un segundo desamparado, está siempre extendiéndonos la mano y en cada situación complicada Él está ahí, Él es el que pelea nuestras batallas, Él es el que está continuamente bendiciéndonos y dándonos ese amor eterno. Por eso te damos gracias, Señor, te damos gracias porque hace muchas cosas por nosotros, hace tantos milagros, y qué bonito que es cuando uno puede ir a la casa del Señor, ir al templo y contar esos testimonios, decir, el Señor hizo esto en mi vida, el Señor me sacó de esto, el Señor me libró de esto. Tantas cosas lindas cuando uno puede dar ese testimonio de la grandeza y del amor que el Señor tiene para cada uno de nosotros. Amén.
1: Amén.

0: por ahí.
1: Bueno, seguimos con este precioso programa que es Un Tiempo con Dios. Y voy a aprovechar a contarles que en nuestro templo, en nuestra iglesia, Roca Fuerte, tenemos un taller y siempre tenemos un roperito para la gente que necesite ropa para niños, calzados. Hacemos frazadas recicladas para todos. Aquel que necesita puede ir y preguntarnos acá, acercarse cuando puede llegarse hasta ahí, hasta el taller. Estamos los jueves de 2:30 a 4 de la tarde, a 16 de la tarde, de 14:30 a 16 horas. Trabajando para el Señor, y siempre estamos publicando más o menos una vez al mes. Hacemos un roperito para todo aquel que necesite, vaya y busque para abrigarse. Estamos nosotros para atender esa necesidad aquí en el pueblo. Ya ha venido gente de otro pueblo y también llevamos ropas a otros pueblos también, a comunidades originarias, a institutos en Santa Fe donde hay niños huérfanos. Así que bueno, es una tarea hermosa, es un privilegio estar en ese taller, y siempre también el que quiera colaborar, estamos a disposición, nos avisan, buscamos si hay que buscar algo, y siempre cubriendo la necesidad del que más lo necesita. Eso por un lado. Y ahora lo importante, ay, bueno, saludamos a todas las hermanas del taller que están comunicándose, y ya vamos a dedicarle un precioso tema para ellas, que son manos bendecidas, manos laboriosas, toda a disposición de la obra preciosa de nuestro Señor Jesús. Y bueno, sí, seguimos con el la palabra, que para eso estamos acá, para hablar de su palabra, la palabra,
2: sí, Señor,
1: de Dios.
2: Bendito sea Dios. Una palabra que yo la saco de este librito maravilloso, que es de la Buena Semilla. Son todas palabras basadas en la Biblia, versículos muy, pero muy lindos. Así que los invito a todos, aquellos que tienen la Biblia por ahí a mano, o el librito de la Buena Semilla, que es del día 28, jueves 28 de este mes, y de este año, por supuesto. Y el título es un gran título, un gran, gran título. Dice: un Dios justo y salvador. Un Dios justo y salvador. Así que podemos ir a los versículos, que está leyéndolo la hermana José. Busque la Biblia. El hermano Otto le hace tan fácil, porque aprieta un botoncito en su teléfono, ahí tiene la Biblia. Bendito sea el Señor. Y si no, aquellos que tienen la Biblia física, la pueden buscar ahí. Y compartir con nosotros esta hermosa, hermosa palabra. Un Dios justo y
1: salvador. En Isaías 45, del 21 al 22, dice la palabra. Isaías 45, del 21 al 22. Proclamad, el título de este capítulo dice: Jehová y los ídolos de Babilonia. Ojo, los ídolos. Proclamad y hacedlos acercarse y entrar todos en consulta. ¿Quién hizo oír esto desde el principio y lo tiene dicho desde entonces?

0: a mí y sed ¿qué? Salvos todos los términos de la tierra, porque yo soy Dios y no hay más.
1: Amén, amén. Qué lindo.
0: No hay grises.
1: Está clarito, ¿no? Lo que el Señor dice. Se refiere a los ídolos, ¿no? Porque delante de él no pondrán dioses falsos, dice su palabra también. Y acá dice, Dios desafía a los ídolos. En Isaías 45, 18 es el título, pero vamos a lo que estamos en lo que está en el librito de la buena semilla. Dice el versículo 21, dice, vamos ante el juez para ver si pueden responderme. ¿Quién anunció estas cosas mucho antes de que se sucedieran? Fui yo, el único Dios, y no hay otro Dios fuera de mí. Solo yo tengo el poder para ofrecer justicia y salvación. Versículo 22 dice, vengan a mí todos los pueblos que habitan en lugares lejanos, yo los salvaré porque yo soy Dios y no hay otro.
0: Amén.
1: No hay otro Dios que este Dios a la cual hoy estamos sirviendo. No hay otro Dios al cual podemos decirle gracias, Señor, porque nos ha levantado, porque podemos venir aquí a compartir tu palabra. No hay otro Dios en la cual nos puede tender la mano cuando la cosa viene torcida. No hay otro Dios que acuda a nosotros en nuestras prontas tribulaciones, dice su palabra, en nuestros problemas, en nuestras aflicciones. Él es el primero que está. Entonces no hay otro Dios fuera de él. No hay otro Dios que haga esos milagros. No hay otro Dios, no hay otro Dios que haya entregado lo único que tenía para nuestra salvación por amor a nosotros. Entonces Él es Dios único, el único Dios salvador es Él. Por eso voy a compartir en Isaías 45, no nos movemos de ahí, Isaías 45:5 también habla de el poder de Dios. Dice, yo soy Dios y fuera de mí no hay otro. Tú no me conocías, pero yo te preparé para la lucha. Bendito sea Dios. Él nos prepara, Él nos da esa sabiduría, ese entendimiento para llevar su palabra a tantos lugares. A través de esta radio también llega a muchas personas, y estamos agradecidos al Señor, agradecidos primeramente por estar acá, porque nos levantó, porque podemos ver nuevamente el sol, pero también venir a compartir y llevar su palabra. Lo hacemos con responsabilidad, lo hacemos con amor hacia Dios. Así que gracias, gracias, gracias, Señor, porque tú eres el único Dios todopoderoso.
0: Amén, amén. En Isaías 43:11 dice también, yo el Señor, y fuera de mí no hay quien salve. Dice otra palabra, ¿de dónde vendrá mi socorro? Mi socorro viene del Señor, quien hizo los cielos y la tierra. Así que si ustedes están en urgencia, si ustedes están pidiendo auxilio, a ver quién, dónde, a ver un recurso humano, ¿sí? ¿Qué persona me va a ayudar en este problema? Mire hacia el cielo y diga, mi socorro viene de Jehová, de Dios, de quien hizo todo.
1: Sí, Señor. Todo. Hay una alabanza muy bonita, bueno, no sé si vamos a dar con el tiempo, ¿no? Que es el Salmo 121, que lo canta la hermana Arely, y entonces ahí es. En esa canción se refleja lo que dice la palabra del Señor, porque dice, ¿de dónde vendrá mi socorro? Entonces, si hay tiempo, la vamos a escuchar, ¿no? Bueno, primero vamos a complacer a los hermanos, después, si hay tiempo, la podemos escuchar. Así que gracias a todos aquellos que están pidiendo las canciones, nos alegra, porque vemos el interés que tienen los hermanos de participar a través del teléfono pidiendo una canción. Así que gracias, gracias, gracias.
0: Seguimos, dice, en 1 Corintios 1:30, dice, estáis en Cristo Jesús, el cual nos ha sido hecho por Dios sabiduría, justificación, santificación y redención.

0: si estamos en Cristo, vamos a tener todo eso.
1: Sí, Señor, sí, Señor.
0: Porque ha sido hecho por Dios, dice. ¿Qué cosa? Sabiduría. Mire todo lo que necesitamos en nuestra vida. Sabiduría. Justificación, porque somos justificados, somos justos a través de la preciosa obra de Cristo en la cruz. Santificación, porque si estamos en Cristo vamos a tener un proceso de ser cada vez más santos. Santo hubo uno solo, Cristo, pero nuestro camino en esta tierra natural es ser cada vez más santos, sí, ser cada vez más parecido a Dios. Uh-huh, y redención, uh-huh, porque somos redimidos por la sangre preciosa del Cordero que fue derramada por nosotros.
1: Bendito sea Dios, sí, Señor, muy, muy lindo la palabra de hoy. Siempre tenemos que declarar que Él es el Dios Todopoderoso. Siempre tenemos que decir gracias, gracias, gracias a Dios por todo. Hay tantas cosas hermosas que el Señor hace, no solamente en nuestra vida personal, sino en nuestra familia, en nuestros hijos, nuestros vecinos, en nuestra congregación, en nuestros pastores. Hay tantas cosas hermosas que uno tiene que agradecer, agradecer siempre. Si bien por ahí es importante pedir, situaciones que uno necesita pedirle a Dios porque no hay otro que pueda solucionar nuestros problemas, pero sí agradecer. Uno agradece y en ese agradecimiento recibimos la bendición de Dios.
0: Dice el título, como ya lo dijimos, un Dios justo y salvador. Y saludamos a Mariela, que está escuchando de su trabajo.
1: Amén, amén. Y también, gracias, y también le damos gracias a la hermana Estercita, porque estuvo comunicándose con la radio. Y ella también ha pedido un tema. Bueno, si llegamos, es el de Tu Bandera, que le encanta, dice que está fascinada con ese tema. Así que bueno, si podemos complacer a todos, mejor. A lo mejor dejamos un poquito del mensaje. Sí. Para complacer a los hermanos que se toman ese trabajito de llamar, así que
0: sí, sí, saludamos a Héctor Meyer también, siempre el atento a la radio.
1: Sí, señor, sí, señor, a Héctor y a Vero, y que hoy los pastores van a estar visitándolo, así que va a llevar una palabra que los va a fortalecer espiritualmente, a todos los hermanos que se reúnen
0: en Cañada, ¿no?
1: En Cañada, sí, en Cañada. Así que gracias, gracias a ellos también, los bendecimos desde acá. Están siempre prendidos la radio, siempre, así que gracias, hermanitos queridos.
0: La alabanza es muy importante también, así que hoy le vamos a dar también, como vos decías, un poco de prioridad también a la alabanza, porque ahí es donde habita el Señor.
1: Amén, amén, amén, sí, Señor.
0: Dios, un Dios justo y salvador, dice la palabra. Dios lo declara y lo demuestra desde la primera hasta la última página de la Biblia.
1: Sí, Señor, sí, Señor.
0: El hecho de que Dios sea justo produce temor en el corazón del hombre. Ja. Porque Él es justo.
1: Sí, sí, Señor. Sí,
0: no dará
1: por inocente
0: al pecador. Así que ojo. Porque sabe que un día tendrá que encontrarse con Dios y rendirle cuentas. Oh. Si con ese pensamiento nos levantáramos toda la mañana, sí, sería otro nuestro contacto con el prójimo. Yo debo cuidarme, debo, y también con en nuestra vida, de decir, esto conviene, yo puedo hacerlo, es lícito, pero no todo conviene. Puedo hacerlo, sí, lo puedo hacer, pero ¿cómo estoy ante los ojos de Dios? Todo pecado es una ofensa contra Dios y por ello debe ser castigado. Yo aplico esto mucho porque toda mi vida, cuando no estaba en el camino que yo creo que es el camino, nos han dicho que todos vamos al cielo, que no pasa nada, que si nos morimos, total, Dios es bueno, Dios cómo no te va a llevar al cielo. Pero la palabra dice otra cosa, y cuando uno lee la Biblia se da cuenta de que estuvimos con una venda en los ojos. Sí, y a mí me urge, nos urge, por eso estamos acá, decirle que si no tenemos a Cristo y nos

0: Ella siempre me decía, Dios no castiga,
1: Dios no castiga, lo he escuchado.
0: Dios no castiga, Dios te perdona, el día de mañana, si Él te lleva, va a ir al cielo. Pero claro, no conocíamos la parte verdadera, de lo que es el Señor. Si bien siempre digo, y lo voy a reiterar hasta el cansancio, que ella actuaba así porque no hubo nadie quien fuera a predicarle la palabra del Señor. No hubo nadie que le fuera y le decía: mire, señora, usted está equivocada en su forma de pensar, porque Cristo es así, así, así. Y bueno, a veces uno se cría bajo esos consentimientos y esas cosas que te inculcan los mayores. Pero cuando llega al camino de Cristo, cuando llega al camino del Señor, decís: wow, no era tan como decía mi abuela, mi mamá, o mi papá, o mi bisabuelo. No, si bien el Señor nos ama a todos, porque nos ama a todos, pero como Él es justo, Él quiere que nosotros seamos también justos, justificados por su muerte, limpios por su sangre que derramó la cruz. Pero no llevarnos, que si no, total, si yo hago esto y Dios me perdona, Dios no castiga, Dios. Sí, Dios es un Dios bueno, pero es justo.
1: Es una característica de él, es un atributo, la justicia. Entonces, si él es justo, no, al pecado no puede darlo porque sí, ¿no? Va a tener un castigo. Todo pecado es una ofensa contra Dios y por ello debe ser castigado. Si no fuera así, Dios no sería ni perfectamente santo ni perfectamente justo. Hay requisitos para ir al cielo.
0: Sí,
1: Por eso
0: señor.
1: estamos aquí, para que usted sepa cuáles son esos requisitos. Hay posturas, hay una forma de vivir diferente. Debemos conocer la palabra. Si nos detenemos ahí, solo podemos exclamar como el joven profeta: ¡ay de mí, que soy muerto!, decía Isaías en 6:5. Nuestras faltas merecen el castigo. ¿Cómo podemos librarnos de él si somos criaturas hechas de él? Pero Dios se nos revela también de otra manera. Sin dejar de ser justo, es también el Dios de la salvación.
0: Amén, amén. Por eso, qué lindo que la gente pueda entender que este Dios maravilloso, en el cual estamos sirviéndole y trabajando para Él, aborrece el pecado. Él no puede convivir con aquel que es pecador. Por eso, Él nos pide que andemos por un camino limpio, un camino recto, ese camino que el día de mañana nos va a llevar a estar al lado de Él si hacemos las cosas bien. Por eso Él fue a la cruz, porque para limpiarme a mí de todas esas cosas, de todo el pecado. Porque también Él aborrece tanto el pecado. ¿Qué hizo con Sodoma y Gomorra?
1: Las destruyó, no quedó ni rastros, ni polvo.
0: Porque era una ciudad metida, esclavizada del pecado. Por eso Él no quiere eso. Entonces, si hay algo que está en mi corazón, debo limpiarlo porque Él sabe lo que yo estoy escondiendo ahí. Entonces tengo que declarárselo, tengo que decir: Señor, mira, limpia mi corazón de esto. Porque sé que Él aborrece lo malo, Él quiere lo mejor para nosotros. Pero está en nosotros, en poder descargar todas esas cosas que no son de su agrado y que las estamos ocultando a mis hermanos, a mi esposa, a mis hijos, pero no a Él. Por eso nos quiere limpio delante de Él. Debemos confesar todas nuestras cosas que no son de su agrado, aunque por ahí diga: ¿y qué van a decir? No importa lo que digan los demás, lo importante es que Dios te va a bendecir por eso y Dios te va a justificar aún más. Por eso, porque sos recto delante de Él. Él no comparte el pecado con nadie. Si Él fue a la cruz y hizo tremendo sacrificio, queremos que eso sea también para nosotros. No compartir la palabra del Señor aquí y allá afuera ser un desastre contaminación.

0: contaminando de las cosas del mundo, o decir, bueno, total, Dios me va a perdonar, Dios no castiga. Error. Dios sí te va a castigar, y por eso debemos pedir perdón y podemos andar en el camino recto delante del Señor. Amén.
1: Amén.

0: Bien, hermanos. Estamos ahí complaciendo los pedidos de nuestros hermanos. Así que le damos gracias, gracias, gracias, gracias por estar con el programa. Ustedes son parte, todos ustedes son parte de este programa, los hermanos y aquellos que no son hermanos también, porque si están escuchando este programa es porque Dios así lo ha querido y porque Dios tiene palabra de bendición, palabra de restauración para todas aquellas personas que por primera vez escuchan el programa. Así que los bendecimos a todos y seguimos compartiendo esta palabra que está en el librito de la buena semilla. Es muy, pero muy, muy profunda. Hay que analizarla, masticarla, porque tenemos un Dios justo, tenemos un Dios salvador, pero también tenemos un Dios que nos corrige. Si nos desviamos, tratamos de desviarnos del camino de Él, de no hacer las cosas a su voluntad, y Él nos va a ir corrigiendo. Y dice, ¿Dios no castiga? Sí, la palabra lo dice, Dios castiga porque te ama. Él te corrige porque te ama. Si vos amas a tu hijo y ves que va a andar por caminos equivocados, quiera agarrar un camino equivocado, vos lo vas a corregir, lo vas a traer al camino que vos le enseñás. Y bueno, el Señor es así, nos corrige, nos exhorta a través de su palabra. Y bueno, después depende de nosotros, si queremos tomar esto o no. Así que Dios es un Dios justo y salvador.
1: Amén. Dice, alguien que no había cometido pecado, pecado alguno, tomó sobre sí nuestros pecados y sufrió en nuestro lugar el castigo que merecíamos. Esto sucedió en la cruz durante las horas en que, abandonado por Dios, y sufriendo su ira, esto fue a Jesús, a su Hijo. ¿Cuánto más a nosotros humildes pecadores siervos? El Hijo de Dios borró los pecados de todos los que creen en Él. Dios es Dios, que hay que temerle, pero Dios es tan bueno que hizo que todo lo que nosotros debíamos pagar lo pagara su Hijo, para que nosotros con solo clamar y decir, Jesús, te hago Señor de mi vida, me arrepiento de mis pecados, automáticamente paso a ser hija, hijo de la familia de Dios. Mire si Dios no es bueno también con su... Él no quiere tener que aplicar como un padre natural en la tierra, tener que aplicar el correctivo con sus hijos. Él quiere que vayamos a Él sin tener que tomar cartas en el asunto.
0: Sí, Señor.
1: Si conocemos la palabra, si hemos tenido el privilegio de conocer la palabra, la verdad, tomémosla y hágala propia. Pero para los que lo rechazan hoy, el perdón de Dios, la justicia divina, se ejercerá mañana con todo rigor. Si usted rechaza lo que está oyendo, se hace oídos sordos, tendrá en el juicio final el rigor de Dios.
0: Sí, Señor, porque acá dice que el Padre sufrió su ira. Jesús, el Hijo de Dios, borró todos los pecados de los que creen en Él. Todo aquel que cree en Jesús y confiesa sus pecados son borrados. ¿Por qué? Porque Jesús te ama. Él entregó su vida en esa cruz. ¿Por qué? Por nuestros pecados. Entonces dice acá que borró los pecados de todos aquellos que creen que Jesús es el Hijo de Dios.
1: Creer y arrepentirse, dos palabras fundamentales en la vida del cristiano. Creer y arrepentirse. En 2 Corintios 6:2 dice, he aquí ahora, el tiempo aceptable, he aquí ahora el día de la salvación.
0: Amén, amén.
1: Usted quiere ser salvo, es hoy.
0: Es hoy, la palabra dice ahora. No me venga a decir, no hermano, sé que yo estoy en otras cosas, viste, lo mío es otro, después mañana.
1: cuando me jubile.
0: Hay tantas por ahí cosas que ponemos o pone la gente delante de Cristo para justificarse. Así, no, hombre, no es mi tiempo todavía. Nadie sabe cuándo es su tiempo, solamente Dios. Pero Él te está diciendo, hoy es el día de tu salvación. Es decir, es hoy el día que acepta a Cristo en tu corazón como tu único Señor y Salvador. Y ahí viene la salvación. Después tenemos que ir por un camino de acuerdo a su voluntad. Porque no solamente aceptarlo a Cristo en tu corazón, decir, ah, ahora estoy salvo, ahora puedo hacer lo que quiera. No.
1: Si, perdón, si estás cómodo en tu pecado, es porque Cristo no vive en tu corazón. Permítame hacer este análisis propio, lo pongo yo de mi sola boca y mi mente finita. Si yo estoy cómodo en el pecado, bueno, entonces no voy a decir que no tiene a Cristo, porque no soy quien para decirlo, pero no coincide con un cristiano. Si yo me regocijo en mi pecado y después, bueno, sí, leo un ratito la palabra, pero si en mi pecado estoy feliz, cómodo, no, ahí hay algo que ajustar, es lo que yo creo.
0: Recuerden que Cristo aborrece el pecado y Él no va a compartir eso, de que uno esté en el camino de Él y a la vez esté en el camino perdido o en el camino del mundo. Él no lo va a compartir, o está de este lado o está del otro lado. No hay grises para Él.
1: No debería.
0: Pero bueno, debemos hacer las cosas bien para que el Señor nos ame aún más de lo que nos ha amado hasta ahora y nos ha bendecido hasta ahora. Así que
1: no es que lo tenga yo, por lo menos, ya todo perfecto. Uno lo dice porque quiere que sea así, más allá de que vamos a ser pecadores hasta el final, pero tratar y vivir una vida en santidad más parecida a Cristo posible, esa es la meta, ¿no?
0: Sí, Señor, porque errores vamos a tener, equivocaciones vamos a tener, pecados queriendo o no queriendo vamos a cometer, pero siempre hay que pedir perdón, arrepentirse, porque Dios es un Dios justo, un Dios lleno de amor, de misericordia, y Él nos deja justo desamparado. Así que debemos estar en comunión con el Señor todos los días. Que nos levantamos hasta la tarde, noche, hasta que uno se va a dormir, dice Señor. Cuando uno se levanta temprano, dice Señor, lo que yo tengo que hacer en este día lo dejo en tus manos. Y que se haga bajo tu divina voluntad. Así que gracias a todos los hermanos por estar escuchando la radio. Nos encanta que forman parte de esto también, pidiendo unas canciones. Así que le damos gracias a todos. Nuestra hermana Gaby, que se comunicó a la última. Le damos gracias también por estar. A Pina, a mi esposa, a Mariela, a los hermanos de Cañada.
1: Mayra.
0: Gracias a todos. Porque nos pone contento cuando los hermanos se comunican y tratan de pedir canciones y de compartir esto que es de ellos también, no es solamente de los que venimos acá, sino formamos parte de ese cuerpo tan maravilloso que es el cuerpo de Cristo, la cual Él es la cabeza.
1: Amén. Y si es la voluntad del Señor, nos vemos el próximo
0: lunes para pasar un tiempo
1: con Dios.
0: Amén. Amén.

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fuertes aplausos. ¡Dalila! ¡Vamos!

0: Muchísimas gracias. No pude cantar la canción entera. Son grandes afectos míos. Espero que la hayan disfrutado, en serio, que les guste. Están acá para que la pasen de primera. Esto para mí es hermoso. Me emociona, nada más.
1: A ver cómo dice. Noche donde se está viviendo mucho sentimiento, mucho amor. Con estas canciones, tantos recuerdos también. Así que le queremos agradecer a todos ustedes.
0: Bueno, entonces esto es así de breve. Le vamos a explicar a Oscarcito, que no sé por dónde anda.
1: ¡Lo acompañamos todos! ¡El grito de las mujeres! ¡Las palmas arriba!
2: Las 13 horas, 2 minutos.

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0: El hombre del acordeón.
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1: Las 14 horas, 45 minutos.
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0: Tina. La vida.
1: Sinopsis.
0: Objetivo.
2: Lema.
0: Filosofía. 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

Hay una canción que es uno de los temas más importantes en mi corazón, y yo espero que lo sea también de alguno de los corazones que laten esta noche aquí en este recinto. Ojalá que les guste este tema.

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0: Gloria, Santa María, Madre de Dios, ruega por nosotros pecadores, ahora y en la hora de nuestra muerte. Amén. Como era en el principio, ahora y siempre, por los siglos de los siglos. Amén. Señor, danos sacerdote santo, que renueven en el mundo tu sacrificio redentor y siembren entre los hombres tu paz y tu perdón. María, Reina de la Paz, ruega por nosotros.
1: Quinto misterio gozoso, Jesús perdido y hallado en el templo. Rezamos para que los distintos vínculos de quienes son llamados por Dios no sean un obstáculo para entregarse a Él y a los hermanos.
2: Padre nuestro que estás en los cielos, santificado sea tu nombre. Venga a nosotros tu reino, hágase tu voluntad así en la tierra como en el cielo.

al Hijo y al Espíritu Santo. Señor, danos sacerdotes santos que renueven en el mundo tu sacrificio redentor y siembren entre los hombres tu paz y tu perdón. Rezamos por las intenciones y la salud del Santo Padre, las necesidades de la Iglesia, el aumento de las vocaciones y hoy especialmente a pedido del Papa, rezamos por la paz. Padre nuestro que estás en el cielo, santificado sea tu nombre, venga a nosotros tu reino, hágase tu voluntad en la tierra.

fe. Dios te salve María, llena eres de gracia, el Señor es contigo, bendita tú eres entre todas las mujeres y bendito es el fruto de tu vientre, Jesús. Por el aumento de nuestra esperanza, Dios te salve María, llena eres de gracia, el Señor es contigo, bendita tú eres entre todas las mujeres y bendito es el fruto de tu vientre.

Gloria al Padre, al Hijo y al Espíritu Santo. Amén. Oh Madre nuestra de Guadalupe, despierta las vocaciones que se ignoran, descubre las vocaciones que se ocultan, anima las vocaciones que no son acompañadas, ayuda y sostén las vocaciones que se cultivan en el seminario. Amén. San Martín de Tours, glorioso San José, Nuestra Señora de Guadalupe, Sagrado Corazón de Jesús, Dulce Corazón de María, en la salvación del alma. Ave María Purísima, pecado concebido. En el nombre del Padre, del Hijo y del Espíritu Santo.

Ofrecemos esta Santa Misa por el descanso de Jacinto y Clides Ayasi, Wilfredo y Felisa Banquio, Marta Drueto, Irma Bota, Raúl Aloa Casale, Graciela Perotti, Adriana Baldo, Ana Pintos, Mica y Marisol Meyer, Roque Ferrero, María Emma Capurro, Daniela Caligaris, Elvia Castillo, Wilde Alberto, Regina Ser, Tomás Castillo, Miguel y Eulalia, Dalcio y Angélica, Dylan Villarruel, Jorge Cabrera, Norberto Aloa Casale, Ignacio Brandolín, René Bosdo, Jorge Ayaza, Herminia Santos, Graciela Aguirre y Héctor Funes, Jorge Cabrera, Diego Pico, Angélica Hidalcio, Miguel y Eulalia. Pido gracias a la Virgen de Lourdes por la salud de Santino, al Santo Cura Brochero en acción de gracias y a la Virgen de Guadalupe.

Hoy, en la solemnidad de la Santísima Trinidad, somos llamados a celebrar a nuestro Dios en su misterio más profundo, un solo Dios verdadero en tres personas distintas, como una comunidad de amor que estamos llamados a imitar y a habitar. Dispongamos nuestro corazón para contemplar esta verdad sagrada que envuelve a toda nuestra vida cristiana. Nos ponemos de pie y cantamos Dios te

0: celebración, en el nombre del Padre, y del Hijo, y del Espíritu Santo.
1: Amén.
0: Queridos hermanos, toda la paz y el amor de Dios Padre, Hijo y Espíritu Santo esté ahora y siempre con todos ustedes.
1: Y con tu Espíritu.

Dios Padre, que revelaste a los hombres tu misterio admirable al enviar al mundo la palabra de verdad y el Espíritu santificador, te pedimos que en la profesión de la fe verdadera podamos conocer la gloria de la eterna Trinidad y adorar al único Dios todopoderoso. Por nuestro Señor Jesucristo, tu Hijo, que vive y reina contigo en la unidad del Espíritu Santo.

0: Dios se manifiesta como un Padre lleno de amor y ternura hacia el hombre.
1: Lectura del libro del Éxodo. En aquellos días, Moisés subió a la montaña de Sinaí como el Señor se lo había ordenado, llevando las dos tablas en sus manos. El Señor descendió en la nube y permaneció allí, junto a él. Moisés invocó el nombre del Señor. El Señor pasó delante de él y exclamó: «El Señor es un Dios compasivo y bondadoso, lento para enojarse y pródigo en amor y fidelidad». Moisés cayó de rodillas y se postró diciendo: «Si realmente me has brindado tu amistad, dígnate, Señor, ir en medio de nosotros. Es verdad que este es un pueblo obstinado, pero perdona nuestra culpa y nuestro pecado, y conviértenos en tu

0: respondemos, a ti eternamente gloria y honor.
1: A ti eternamente gloria y honor.
0: Bendito sea, Señor, Dios de nuestros padres, alabado y exaltado eternamente. Bendito sea tu santo y glorioso nombre, alabado y exaltado eternamente. Respondemos, a ti eternamente gloria y honor. Bendito seas en el templo de tu santa gloria, aclamado y glorificado eternamente por encima de todo. Bendito seas en el trono de tu reino, aclamado por encima de todo y exaltado eternamente. Respondemos,
1: a ti eternamente gloria y honor.
0: Bendito seas tú que sondeas los abismos y te sientas sobre los querubines, alabado y exaltado eternamente por encima de todo. Bendito seas en el firmamento del cielo, aclamado y glorificado eternamente. Respondemos,
1: a ti eternamente gloria y honor. San Pablo nos aconseja permanecer en la gracia, el amor y la comunión de la Trinidad.
2: Lectura de la segunda carta del apóstol San Pablo a los cristianos de Corinto. Hermanos, alégrense, trabajen para alcanzar la perfección, anímense unos a otros, vivan en armonía y en paz, y entonces el Dios del amor y de la paz permanecerá con ustedes. Salúdense mutuamente con el beso santo. Todos los hermanos les envían saludos. La gracia del Señor Jesucristo, el amor de Dios y la comunión del Espíritu Santo permanezcan con ustedes. Palabra de Dios.
1: Te alabamos, Señor. El amor de Dios por el hombre es tan grande que ha enviado al mundo a su Hijo único para salvarnos del pecado y de la muerte. Para escuchar la proclamación del Evangelio, nos ponemos de pie y cantamos el Aleluya.

Gloria al Padre, y al Hijo, y al Espíritu Santo, al Dios que es, que era y que viene. El Señor esté con todos ustedes. Proclamación del Santo Evangelio de nuestro Señor Jesucristo, según San Juan. Dijo Jesús: Dios amó tanto al mundo que entregó a su Hijo único, para que todo el que crea en Él no muera, sino que tenga vida eterna. Porque Dios no envió a su Hijo para juzgar al mundo, sino para que el mundo se salve por Él. El que cree en Él no es condenado. El que no cree ya está condenado, porque no ha creído en el nombre del Hijo único de Dios. Palabra del Señor.

Vamos a hacer otra preguntita, otra para empezar. ¿Qué hacemos lo primero cuando empezamos a rezar? ¿Qué hacemos? ¿Comemos? Sí. ¿Y qué gesto hacemos normalmente?

¿qué decimos cuando hacemos la señal de la cruz? En el nombre del Padre, del Hijo y del Espíritu.

a la Santísima Trinidad. ¿Y quién es la Santísima Trinidad? Dios Padre, Dios Hijo y Dios Espíritu Santo. Muy bien. Hoy celebramos de un modo muy especial a la Santísima, a este Dios en el cual nosotros creemos, fuimos bautizados, creemos que Dios es Padre, Hijo y Espíritu Santo. ¿Se acuerda cuando lo bautizaron? ¿Qué dijo el Padre? No, ¿cierto? Yo te bautizo, nos ha dicho el sacerdote, yo te bautizo, el nombre que cada uno tenemos, y yo te bautizo en el nombre del Padre, del Hijo y del Espíritu Santo. Y desde entonces entramos en la vida de Dios de una manera especial. Dios ya no nos toma, no nos tiene solamente como una criatura nuestra, sino que nos hace sus hijos, por medio de su Hijo único, Jesús. Y cuando damos gloria a Dios, damos también esto, damos gloria al Padre, al Hijo y al Espíritu Santo. A veces podemos glorificar al Padre solamente, podemos glorificar al Hijo solamente, podemos o al Espíritu, ¿cierto? Pero normalmente cuando hacemos a Dios, hacemos gloria al Padre, al Hijo y al Espíritu Santo. Es hoy este gran misterio que llamamos Santísima Trinidad.

grande de amor que en sí mismo no lo podemos entender. Porque nosotros sabemos, otra pregunta, que Dios es Padre, es Hijo y Espíritu Santo. ¿Lo vimos a Dios alguna vez? ¿Lo vieron a Dios ustedes alguna vez?

y que es ese el padre de amor. Porque hoy se vieron que decía, Jesús le estaba hablando, cuando yo leí el Evangelio, era un trozo de un diálogo que viene teniendo con un hombre, un judío de ese entonces, que tiene que haber sido muy bueno, que estaba en una búsqueda muy grande al ver a Jesús, ¿no es cierto?, como todo lo que iba diciendo, iba haciendo, le empezó a preguntar algunas cosas. Y entre otras, no entendía cómo había que nacer de nuevo, es lo que le había dicho Jesús. Pero Jesús le dice, sí, Nicodemo, Dios amó tanto al mundo que le dio a su Hijo único. ¿Para qué? Para salvarlo, no para condenarlo, para rescatarnos. Por eso hoy Jesús nos muestra el rostro de Dios como Padre. Padre creador, pero Padre también salva, en el Hijo nos salvó. Nos acerca, Jesús nos acercó esta presencia de Dios que no vemos y que por ahí tenemos a veces, ¿no? Esa imagen, sí, está arriba, ¿no es cierto?, como algo inalcanzable, inabarcable. Jesús nos lo hace cercano, nos presenta a Dios como Padre. Y en Él también, ¿no es cierto?, en Jesús, vemos el misterio de Dios. Y después, antes de su muerte, lo celebrábamos el domingo pasado, le había prometido a los discípulos enviarles, y de hecho el que lo cumplió, ¿no es cierto?, en Pentecostés, al Espíritu Santo. Es el amor de Dios y el amor del Padre y del Hijo, ¿no?, que es tan grande que también es una persona. Por eso hoy celebramos este gran misterio, por eso cantábamos en Gloria, de un modo especial, y lo vamos a proclamar cuando recemos el credo, ¿no? Vamos a decir algunas cosas de cada uno de ellos, ¿no? Del Padre, que es uno, que nos creó, el Hijo que

santifica y que nos permite vivir ese misterio de Dios. Jesús, por eso cuando lo vamos a rezar también en el momento, ¿no es cierto? Vamos a hacer la oración del Padre Nuestro. ¿Y quién nos dijo, quién nos enseñó esa oración? Jesús, ¿sí? Que Dios le vamos a rezar a Dios diciéndole Padre. Y lo hacemos movido con por la gracia del Espíritu Santo, que nos hace que nos ayuda a decir las palabras de Jesús, que Jesús nos enseñó. Por eso hoy vivimos este misterio grande entonces del amor de Dios, que es, como decíamos al comienzo, se decía antes de la misa, es familia. En Dios hay una comunión de amor tan grande, ¿no?, que lo hace familia. Y ahí es donde nos tenemos que reflejar.

vida, en nuestro corazón. Cuando Dios nos dio la vida, nos hizo a su imagen y semejanza, al salvarnos en su Hijo Jesús, nos rescató, como decíamos, ¿no?, del pecado, de la miseria, y nos hizo sus hijos. Pero, y por eso también en el Espíritu Santo somos templo de ese Espíritu de Dios. Eso es tan fuerte, ¿no? Porque cada vivir, a veces buscamos a Dios, ¿no?, en la lejanía, o creemos que Dios se ha alejado, no nos tiene en cuenta, nos abandonó, y está dentro nuestro. Ese misterio de Dios, esa presencia de Dios está en nuestra vida. Por eso tenemos que pedirle, ¿no?, al Espíritu que nos pueda descubrir. Y si está presente en nosotros, está en cada uno de nosotros. ¿Sí? No solo Dios es familia, sino que nos hace familia. Nos hace hijos suyos, por eso hermanos entre nosotros, y ese misterio está presente en cada uno de nosotros. En Jesús, en Dios, la vida nuestra es sumamente sagrada. Ya por el solo hecho de ser personas, nosotros, personas humanas, es sagrada nuestra vida, porque somos criatura del amor de Dios. Mucho más porque Dios nos ha salvado y vive en nosotros. Por eso debemos vivir ese misterio de comunión, de amor, ¿sí?, con los que compartimos, en la familia, ¿sí?, vivir esta linda enseñanza, ¿no? El Padre amó al Hijo infinitamente, el Hijo obedeció al Padre, ¿no? Y es tan grande ese amor que se hizo Espíritu. Qué lindo sería, ¿no?, que tratemos siempre nuestra familia. Como padres, dar lo mejor a los hijos. Cuando digo lo mejor, no es nomás herencias de cosas materiales o dar las cosas materiales, sino lo más grande, ¿no? El

siempre que nos enseñan ese camino de bien. Sí. Y en ese misterio de unión está, se fundamenta en el amor verdadero. ¿Sí? Por eso hoy, esta imagen linda de este misterio de Dios que a veces nos cuesta tanto comprender y que más que comprenderlo con la mente tendríamos que vivirlo en el corazón. ¿Sí? Es como, podríamos decir, como el sol. ¿Sí? Estos días, para día parece medio tarde el sol, ¿no es cierto? ¿Sí? ¿Qué hace el sol? Lo vemos allá, ¿no? Con el fuego, con los rayos.

sol, podríamos decir así, ¿no? Es la imagen del Padre, los rayos que llega a nosotros Jesús y el calor del Espíritu, ¿no? Que podamos entregarnos siempre entonces a esa presencia de Dios en nuestra vida. Él está siempre iluminándonos como Padre, en el Hijo y por el Espíritu Santo. Por eso hoy vamos a profesar entonces nuestra fe en este Dios en quien creemos, nos apoyamos, existimos y vivimos, rezando juntos el credo. Nos ponemos de pie. Creo en Dios Padre, Todopoderoso, Creador del cielo y de la tierra.

0: eso vamos a elevar nuestras plegarias.
1: A cada intención respondemos, Señor, escucha nuestra oración. Por el Papa León, los obispos y sacerdotes, para que el Padre los fortalezca y los asista, ilumine sus decisiones y lleve a buen puerto sus obras. Oremos, Señor, escucha nuestra oración. Por el continente latinoamericano, para que sus gobernantes trabajen por la paz y la promoción integral de los pueblos. Oremos, Señor, escucha nuestra oración. Por los enfermos, los que sufren, los que están fuera de sus hogares, para que encuentren en la Iglesia una mano tendida que los ayude en sus necesidades y los anime a creer y esperar. Oremos, Señor, escucha nuestra oración. Por la colecta anual de Cáritas que se realiza el próximo domingo, para que sepamos ser generosos con nuestros hermanos más necesitados. Oremos, Señor, escucha nuestra oración. Por nuestros hermanos difuntos, para que alcancen la gloria eterna.

0: por los siglos de los siglos.
1: Amén. Jesucristo, modelo de pobreza y humildad, nos invita a compartir nuestros bienes materiales para la edificación de su reino. Cantamos: eso que soy, esto te doy.

Después de alimentarnos con la palabra de Dios, preparamos la mesa de la Eucaristía y presentamos al Señor el propósito de crecer en la comunión fraterna, manifestación del amor que ha sido derramado en nuestros corazones. Acercamos nuestros dones cantando ofrenda de amor.

0: recen, hermanos, para que este sacrificio, esta ofrenda mía de ustedes y de toda la iglesia en Cristo les sea agradable a Dios Padre Todopoderoso.
1: El Señor reciba de tus manos este sacrificio para alabanza y gloria de su nombre, para nuestro bien y el de toda su santa iglesia.
0: Señor y Dios nuestro, por la invocación de tu nombre, santifica los dones que te presentamos y por ellos conviértenos también a nosotros en ofrenda eterna. Por Jesucristo nuestro Señor.
1: Amén.
0: El Señor esté con todos ustedes.
1: Y con tu espíritu.
0: Levantemos el corazón.
1: Lo tenemos levantado hacia el Señor.
0: Demos gracias al Señor nuestro Dios.
1: Es justo y necesario.
0: En verdad es justo y necesario.

sangre de la alianza nueva y eterna, que será derramada por ustedes y por muchos para el perdón de los pecados. Hagan esto en conmemoración mía.

Así, Padre, al celebrar ahora el memorial de la muerte y la resurrección de tu Hijo, te ofrecemos el pan de vida y el cáliz de salvación, y te damos gracias porque nos haces digno de servir.

0: Hermanos, este es Jesucristo, Él es el Cordero de Dios que quita los pecados del mundo. Felices por estar llamados a participar de la vida del Señor.
1: Señor, yo no soy digno de que entres en mi casa, pero una palabra tuya bastará para sanar. Comunión espiritual para todos aquellos que no lo pueden hacer sacramentalmente. Creo, Jesús mío, que estás real y verdaderamente en el cielo y en el santísimo sacramento del altar. Te amo sobre todas las cosas y deseo vivamente recibirte dentro de mi alma, pero no pudiendo hacerlo ahora sacramentalmente, y como si ya hubieses venido, te abrazo y me uno a ti.

permitas, Señor, que jamás me aparte de ti. Amén. Al recibir el cuerpo de Cristo, nos hacemos morada de Dios y nos transformamos en templos de la Trinidad. Vayamos a comulgar cantando, danos siempre de este

Padre Santo, muéstranos tu amor y santifica a tu Iglesia. Unidos con nuestra Madre de Guadalupe, te pedimos que nos concedas vocaciones consagradas y misioneras, sacerdotes y diaconales, al matrimonio y a la familia, para que juntos anunciemos el Evangelio de tu Hijo Jesucristo, nuestro Señor.

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